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1: Son las 8 de la noche con 27 minutos.
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1: Son las 8:59.
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1: Son las 9 de la noche con 26 minutos.
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0: 5 minutos.
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0: Son las 10 de la noche con 27 minutos.
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1: Son las 10 de la noche con 55 minutos.

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7: Son las 11 de la noche con 27 minutos.

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0: De la medianoche con 27 minutos.
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1: Es la 1:00 a.m. con 26 minutos.
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0: Es la una de la mañana, con 58 minutos.
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1: Son las 2 de la mañana con 59 minutos.
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2: Son las 3 de la mañana con 25 minutos.
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1: Son las 3 de la mañana con 57 minutos.

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1: Son las 4 de la mañana con 27 minutos.

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1: Son las 4 de la mañana con 58 minutos.
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0: las 5 de la mañana con 57 minutos.
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1: Son las 6 de la mañana con 18 minutos.

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1: Son las 6:25 a.m.
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1: Son las 6 de la mañana con 40 minutos.
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1: Son las 6:56 de la mañana.
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buenos días. Un cariñoso y cordial saludo a todos los pájaros madrugadores. Oiga, está oscurito a esta hora. Mucho frío, abríguese. Muy bien. Que estas bajas temperaturas no nos traigan resfríos, que después nos cuesta sacar, contagiamos a la familia, en el trabajo. Se nos complican varios días en este lunes 18 de mayo. Estamos largando. A esta hora los termómetros marcan 2 grados. Sensación térmica 1 grado. ¡Wow! Mucho, mucho frío. Llegaremos hoy día a una máxima de 18 grados, muy soleado, con nada de viento, pero de aquí a que asome el sol es otro tema. Vamos a ver qué pasa con la densa neblina matinal que probablemente tendremos a esta hora. Mucha humedad en carretera también, mucha precaución al manejar en carretera. Lo más probable es que pronto tengamos una densa neblina matinal, si es que a esta hora ya no la tenemos. Oscurito el centro de la ciudad, 7 de la madrugada prácticamente con 3 minutos, aún no aclara, aún no llega el alba, menos la aurora, y nosotros estamos largando en este lunes 18 de mayo, acá en Radio La Movida, en vivo y en directo, primera en el dial, primera que te levanta, la primera en sintonía, acá en la 90.9. Saludamos a Erika y Corina, que están de onomástico en este inicio de semana, semana que va a estar un poco coja porque tenemos un feriado jueves 21 de mayo, feriado, Día de las Glorias Navales. Por lo tanto, los colegios generalmente hacen sándwich y también van a tomar el fin de semana largo. Así que muchos escolares tendrán clases solamente de aquí al miércoles, ¿no? Por supuesto. Así se nos viene esta jornada, así se nos viene esta semana que estamos recién comenzando. Abríguese mucho. 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Largando este lunes 18 de mayo, 7 de la madrugada, prácticamente con 5 minutos. La música acá, levantando chilenos en Radio

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Continuamos compartiendo la música y las canciones a esta hora de la mañana, echando a andar juntos esta nueva semana, segunda quincena de mayo, semana coja. Venimos con un feriado este jueves, glorias navales, el 21 de mayo, combate naval de Iquique y lo demás, ¿no? Este jueves, por lo tanto, las bendiciones seguramente van a tener un fin de semana largo, clase hasta el miércoles nomás, me imagino. Nunca hacen sándwich, aprovechen y toman los fines de semana largos. Así es que... nunca hacen sándwich, siempre hacen sándwich. Exactamente, por tanto la lógica dice que los muñecos tendrán clases hasta el miércoles nada más para volver el lunes 25, ¿no? Exactamente, lunes 18, mucho frío, abríguese, tenemos 2 grados en el centro de la ciudad, muy helado a esta hora de la mañana. Y nosotros continuamos.

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Feriox, sinergia que construye. 7 de la mañana, 16 minutos. Hoy comienza el alza en la mayoría de los colectivos de la comuna de Laja, exactamente, prácticamente en todos. Tenemos la carta acá de la línea, por lo menos las 5, que incluso va a San Rosendo. Tenemos alzas en las tarifas, ¿no? Alzas en las tarifas comienzan a contar de hoy lunes. Ya, ya, perfecto. 7 de la mañana con 16 minutos. Sigue la música y las canciones a esta hora. Acá Levantando Chilenos, no se me retrase. Abríguese, vamos con Carlos Vive, Te Dedico.

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fría mañana del lunes 18 de mayo. Continuamos con 2 grados, sensación térmica 1 grado. Creo que es lo más bajo que hemos registrado en lo que va a la temporada de otoño, ¿no? Exactamente. Bueno, se habla de la corriente del Niño, Super Niño. Hay canales internacionales que están hablando de esto, que va a ser un impacto mundial. Y que vamos a tener como consecuencias 7-8 meses más o menos con esta influencia de las alzas de la temperatura del mar, que se proyecta bastante peligroso, que esto la última vez que se dio aparentemente así, a ese nivel, que hubo una cantidad de mortandad en el mundo de gente producto de, principalmente del hambre y los desastres naturales, en el año 1877. Y luego se ha ido mostrando algunas fuerzas de la corriente del Niño, digamos, a este nivel que se habla. Por lo tanto, esto debería comenzar ahora en mayo. Mayo, junio debería ser, principalmente junio, como más lluvioso que otros años, pero se va a ir incrementando. Lo que está hablando de que se proyecta un verano muy caluroso, y nosotros que estamos en zona de incendios forestales, es un tema que me imagino que las autoridades a nivel nacional, regional, provincial, qué sé yo, están ya visualizando esto con los especialistas. Se comenta en los canales de televisión, se comenta en otros países, porque esto va a afectar muy fuerte a lo que es el cono sur de América Latina y también en el planeta que va abajo de del hemisferio sur, ¿no? No tanto frío, pero sí mucha lluvia, y para la primavera tendremos mucha lluvia que afecta los sembrados, las frutas en flor, por ejemplo, y que se nos viene un verano muy, muy caluroso, que el máximo registrado fue el 2024. Ahora se prevé que vamos a superar esa propia meta, así que es un tema complejo que hay que abordarlo de buena manera para que nadie diga que no sabía, lo tomaron por sorpresa. Las autoridades, imagino que ya comienzan a proyectar de aquí a diciembre cómo se va a venir esto, y por supuesto el verano sobre todo. Así que hay que estar atento a este tipo de noticias más allá que el TikTok de un gatito. 7:27, nosotros continuamos a esta hora junto a ese Limpieza y Frescura de Nelson Sangüesa y en Chacabuco 10, Población Esperanza, que nos acompaña a esta hora. 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Maxi Mecánica junto a nosotros ahí ahora, junto a la música y las canciones, como siempre acá en Radio La Movida. 7:28, levantando chilenos. No se me retrase, no se me retrase, y apúrese, abríguese, que tenemos 2 grados a esta hora.

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Nosotros continuamos con la música y las canciones, pero también continuamos con la temperatura pegada. Ahí tenemos 2 grados a esta hora, mucho, mucho frío. 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Tenemos 2 grados a esta hora, continúan los 2 grados, terminó la parada de fábrica, por lo menos la parte gruesa, la que nos hacía los tacos infernales y largos. 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Exactamente. 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Bueno, continuamos transitando por esta mañana. 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Solamente 17 minutos para las 8 de la mañana. Densa neblina matinal. Mucho frío. Abrigar a nuestros adultos mayores. Abrigar a nuestros niños y niñas al colegio. Mucho frío. 2 grados a esta hora con sensación térmica de 1 grado. Hoy la máxima será de 18 grados, deberíamos tener un sol radiante el día de hoy y nada de viento. Menos mal que a esta hora no tenemos viento, sino el frío sería más intenso. Así es que, ya lo sabe, a esta hora abríguese mucho, apúrese, densa neblina matinal, vamos rumbo a esos 18 grados y vamos en búsqueda de ese sol matinal para este lunes 18 de mayo. Saludamos a Erika y Corina de Onomástico Los Tauros, de cumpleaños. 16 para las 8 llega Marcianeque a esta hora acá, levantando chilenos en Radio La Movida, Chile.

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continuamos a esta hora cuando restan solamente 7 minutos para las 8 de la mañana con esta fría mañana de lunes 18 de mayo. Fría mañana a esta hora, una densa neblina matinal en el centro de la ciudad. Imaginamos que también en carretera debe ser similar, peligrosamente similar. Abrigarse mucho, tener mucho cuidado con nuestros adultos mayores, con los niños. No cargar mucho las estufas con leña, porque aquí ocurren las emergencias. Abrigarse un poquito más quizás, ¿no? Esta jornada muy, muy fría el día de hoy. Será lo mismo mañana. Mañana tendremos también un despertar muy, muy cerca de los 0 grados. Esta semana muy fría, muy fría. Hoy tendremos poco viento, afortunadamente. Mayoría, o sea, la temperatura máxima de día van a ser 18 grados, muy soleado, después de esta densa neblina matinal, pero habrá muy poquito viento, no más allá de 10 kilómetros por hora, lo que va a ser más notorio el solcito que nos va a abrigar, abrazar el día de hoy, en este otoño 2026, lunes 18 de mayo. Erika Corina, están de onomástico los Tauros de cumpleaños. 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Un saludo a nuestra amiga Nieves, de solo nombrarla me da frío también, Nieves. 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De todas maneras, junto a nosotros, 4 minutos para las 8. No se me retrase, abríguese en esta fría mañana de lunes. Vamos con Daddy Yankee, a esta hora sonando para usted, acá en Levantando Chilenos, Radio La Movida.

por el alza de las bencinas, que ya tú sabes, bueno, hoy comienza a golpear el bolsillo de todos. Todas las líneas de colectivo hoy están emparejando sus tarifas. Hoy comienza el alza de los pasajes.

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Continuamos en esta fría mañana. Fíjese que el termómetro, llegamos a la radio delante pasadita a las 6:30 de la madrugada y el termómetro estaba en 2 grados, sensación térmica de 1 grado. Y a esta hora, cuando ya son las 8 de la mañana con 5 minutos, el termómetro sigue pegado en esos 2 grados con 1 grado de sensación térmica. Es decir, el frío se ha quedado acá por varias horas. Por lo tanto, yo creo que esta densa neblina matinal, para que logre difuminarse, va a costar un ratito, así que el sol va a llegar, pero bastante más tarde, pienso yo, pero va a ser un sol radiante, con una máxima que llegaremos a los 18 grados, y además que no habrá viento, por lo tanto eso va a ayudar a que este frío intenso se vaya ligerito cuando llegue nuestro astro rey. 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Maxida a esta hora nos acompaña la música y las canciones en esta fría mañana. Recuerde que hoy suben las tarifas, la totalidad de los colectivos. Durante el día, 800 pesos, después de las 9 de la noche, 900 pesos, la nocturna, 1.600, domingos y festivos, 900, Villa Laja, por ejemplo, Luca, bueno, así nos suben los precios por el alza de los combustibles. Y nosotros nos vamos a la música y las canciones a esta hora, 8 de la mañana, con 7 minutos, levantando chilenos acá en Radio La Movida.

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mañana de lunes continuamos, pero fíjese que la densa neblina matinal, por lo menos aquí en el centro de la ciudad, se comienza a ver más claro. Me imagino que donde viene el solcito por allí, esperemos que el sol comience a entibiar los corazones pronto, porque está muy muy helado, sobre todo para quienes tienen que laburar a la intemperie, como son nuestros amigos.

sobre todo en el sector rural, trabajar ahí adentro del pelo, en el campo, para producir la tierra o nuestros animales, ¿no? Un saludo para todos ellos que hoy van a tener que pasar un poquitito de frío ahora en la mañana, pero ligerito viene el sol. 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

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Abríguese

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0: Continuamos con esta baja temperatura iniciando esta semana. La semana va a ser así, ¿eh? Tendremos inicio de dos días en las mañanas, madrugadas muy, muy frías. Mañana se prevén 0 grados a esta hora, por lo tanto hay que abrigarse esta semana un poquitito más que lo habitual, porque se nos viene el invierno, aunque dicen que va a ser más lluvioso que frío, pero hasta el momento está siendo bastante, bastante heladito, por lo menos hoy. Creo que es el día que tenemos la temperatura más baja en lo que va corrido de lo que es la temporada de otoño, ¿no? 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Rico y suave nos invita a seguir disfrutando de la música y las canciones a esta hora de la mañana, donde ya se está despejando. Definitivamente ya veo el cielo azul. Se nos viene un solazo con una máxima de 18 grados, sin viento el día de hoy. Pero hoy suben todos los colectivos sus tarifas, para que se haga la idea. 26 minutos para las 9, gente de zona.
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La promesa es deuda y ya está aquí nuestro astro rey. El sol ya está iluminando el centro de la ciudad. Se está despejando la densa neblina matinal que comenzamos la jornada hoy con 2 grados. Así que lo más probable es que ligerito comience a subir la temperatura para llegar hoy lunes a una máxima de 18 grados. Sin viento, muy soleado, bastante agradable. Fría pero agradable en este lunes, iniciando esta semana que es una semana corta para los estudiantes. Tenemos clases hasta el miércoles nomás, porque el jueves 21 de mayo, feriado, hacen sándwich con el viernes y regresan por allá por el 25 de mayo. 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Nos invita a la música a esta hora. Solamente 15 minutos para las 9, levantando chilenos en Radio La Movida.

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2: Vamos a ver.
3: Solamente 10 minutos para las 9 de la mañana. Recuerde que llegamos hoy a los 18 grados. Semana corta hasta el miércoles, el jueves feriado. Y nosotros le esperamos ligerito a las 6 de la tarde en la hora del taco, en vivo y en directo acá de vuelta a casa en Radio La Movida. Abríguese, no se me retrase en sus actividades. Cuidemos a los adultos mayores, a los niños. No carguemos mucho las estufas a leña, sobre todo. Y disfrutemos de este otoño 2026. Lunes 18 de mayo, Erika y Corina de Santoral, Los Tauros, de cumpleaños. Farmacia de turno hasta las 21. Farmacia Laja, saludos. 9 para las 9.

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1: Se encuentran abiertas las postulaciones de Cercotec para postular a lo que son los fondos de Capital Abeja. Así lo dio a conocer a Radio La Movida el concejal de la comuna, Freddy Castro Flores.
2: Informar a toda la comunidad que se encuentra abierta la postulación de Cercotec, particularmente al Capital Abeja. Desde el 14, recién pasado, ¿cierto? Ayer, hasta el 27 de este mes, se encuentra abierto el concurso Capital Abeja, dirigido a mujeres mayores de edad, 18 en adelante, ¿cierto? Mujeres emprendedoras. Solo va dirigido a mujeres este fondo. Hace poquito pasamos el capital semilla, ¿cierto? De Cercotec. Terminó el capital semilla. Ese iba dirigido a todos. En este caso particular, Capital Abeja va dirigido específicamente a mujeres emprendedoras que tienen una idea de negocios incluso. O a lo mejor tienen un negocio informal, pequeñito, recién andando. Bueno, a todas aquellas personas que quieran o se sientan tan interesadas puedan acceder a información. En lo particular conmigo, ¿cierto? La dependencia municipalidad, llamándome a través de secretaría, ¿cierto? Por supuesto, está a la disposición de orientar. Además, la oficina de fomento productivo de la propia municipalidad y estamos enviando, en lo particular, estoy enviando tutoriales que son de fácil acceso, de fácil comprensión, para que lo puedan ver a través de Facebook. En mi propio Facebook, ahí estoy constantemente entregando información. Freddy Castro, ¿cierto? Me puede buscar ahí. En los Reels también, por supuesto, para conocer mayores alcances de este concurso. ¿Qué puede acceder la persona que concurse? La mujer, la dama, ¿cierto? Que concurse, puede acceder a hasta 3.500.000 pesos como techo. Puede ser menos que eso, pero también hay un porcentual de aporte. Esto no es solo gratis, ahí va a haber los detalles. Pero no es solo pedir, sino que también hay un porcentual del orden del 20% que hay que colaborar.
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3: Son las 8 de la mañana con 56 minutos.
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0: Son las 9 de la mañana con 26 minutos.
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1: El gobierno regional aprobó los recursos necesarios que faltaban para la construcción del Liceo Técnico Profesional. Así lo dio a conocer a Radio La Movida el concejal de la comuna, Johnny González.
2: Nos encontramos contentos, felices, yo en lo particular como concejal y como presidente de la Comisión de Educación, porque hoy día en el pleno del Consejo Regional se aprobaron los 760 millones restantes que faltaban para poder echar a andar la licitación, que va a tener por objetivo terminar este tremendo proyecto del Liceo TP, que es una necesidad inminente para todo lo que es el área técnico profesional de nuestra comuna de Laja. Así que felicitar a todos los entes que en lo particular colocaron de su parte para poder lograr este objetivo de poder traer estos recursos a la comuna. Son más de 2.800 millones que necesitamos para echar a andar este proyecto, y los 760 restantes que faltaban hoy día se aprobaron por el gobierno regional, por una gestión del alcalde y el apoyo de todos los concejales para poder lograr este objetivo. Así que felices, y esperar que ya prontamente tengamos el convenio firmado y poder echar a andar la licitación. Y quién nos dice que no, a fines del próximo año ya tener el liceo ya terminado. Así que con toda la gana, con toda la fuerza y lograr que este objetivo se valga la redundancia, se logre luego. Un abrazo y un saludo a todos el área estudiantil de la comuna de Laja.
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3: Son las 9 de la mañana con 57 minutos.
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Hola, hola, muy buenos días a todos nuestros auditores. Saludarles desde acá de la 90.9 Radio La Movida desde el matinal. También saludamos a Jaime, como siempre, los controles con la música para que usted se acompañe junto a nosotros desde las 10 hasta las 13 horas. Así que inmediatamente saludamos a nuestros auspiciadores. 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Bueno, sigamos compartiendo con música como siempre a través de la 90.9 en el matinal de Radio La Movida.

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Así que bienvenidos y bienvenidas nuestros auspiciadores a compartir una mañana más en el matinal de Radio La Movida.

0: Son las 10 de la mañana con 26 minutos.
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Carlitos, y seguimos compartiendo con ustedes en este día, el lunes 18 ya de mayo, donde el Santoral dice que se celebra a Erika y a Erix. Así que un muy buen día, muchas felicidades para ustedes y también para los que están cumpliendo un añito más de vida.

0: seguir. No, no, no, no. Mucho, mucho derroche. Bueno, en este momento tenemos 9 grados. ¿Y entonces vas a hacer frío anoche?
1: No.
0: ¿No? No se dio cuenta. Bueno, trabajando, moviéndose, difícil que haga que tenga frío, no sé. Ya, bueno, en este momento hay 9 grados en la comuna de Laje. Vamos a tener un día soleado, como usted ve, así un lindo sol con un cielo totalmente despejado, nada de nubosidad. Y la máxima para el día de hoy van a ser 18. Y para mañana martes tendremos 16 de máxima y una mínima de 2. Así que siguen las temperaturas muy, muy bajas por la mañana y por la noche, obvio. Vamos a tener, sí, un día con mucho solcito también, bastante sol. El día miércoles sigue con mucho sol y sube la temperatura a la máxima. Sube la máxima y sube la mínima a 19 la máxima y la mínima a 3. El día jueves, oh, baja, baja, baja, baja considerablemente. De los 19 que vamos a tener el miércoles, no iríamos el día jueves a tener una máxima de 14 grados con una mínima de 4. Y el jueves 21, ¿ah? Se celebran nuestras glorias navales, así que lunes, martes, sí, el jueves tenemos la celebración de nuestras glorias navales, así que va a estar un día feriado, menos mal, así que no hay que levantarse tan temprano para tener esta temperatura de 14 mínima y una mínima de 4, pero sí, con solcito me parece también acá. Y el día viernes tendríamos una máxima de 13 y una mínima de 7, bastante elevada la mínima, en todo caso no está tan fría la mañana, y vamos a tener un día con nube y sol. Y el día sábado me aparece lluvia, me parece llovizna, no lluvia, llovizna, reitero, llovizna, llovizna. Ahí nos van saludando nuestros amigos de la locomoción colectiva, que tengan un buen día. Ya, 11 para el día sábado y una mínima de 7. Así que ahí estamos entonces con el clima, amigas y amigos. Usted, señoras, ojalá que le haya servido la información. Sí, yo creo que siempre todo es validero, ¿eh? Todo sirve, porque cuando uno va a salir, sobre todo, y se va a ir fuera de Laja, no tiene para qué llevar paraguas ni tanta cosa. Una buena ropita nomás para el frío. Ya, vamos a seguir compartiendo con ellos, nuestros auspiciadores. 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Sigamos compartiendo entonces con música cuando ya son las 10:42 minutitos.

Bien, seguimos compartiendo junto a ustedes a través de la 90.9 Radio La Movida en esta mañanita, una mañanita muy fría, pero ya se está sintiendo el calorcito de, no sé, de la estufa, del sol, no sé si usted está en la calle, bueno, si se gana el solcito va a sentir calor, pero la estufita también ayuda harto, así que bien. Bueno, a propósito de fuego, de estufita, vamos a entregar una información que, bueno, dice: gobierno habilita beneficio cupón de gas licuado con un aporte único de 27.000 pesos. Dice lo siguiente: durante la mañana de este lunes, el gobierno dio inicio a la activación del cupón gas licuado, un programa enmarcado en el plan de Chile Sale Adelante, que beneficiará a cerca de 7,7 millones de hogares del país. La medida contempla un aporte único de 27.000 pesos y busca mitigar el impacto de alza en los precios de los combustibles en los hogares más vulnerables, especialmente durante los meses de invierno. Así que bueno, ya es un hecho, se va a empezar a cancelar este beneficio. A ver, dice, podrán optar al beneficio las personas que al 16 de abril del 2026 pertenezcan al 80% más vulnerables según el Registro Social de Hogares. Además de ser jefes o jefas de hogar y tener más de 18 años de edad. Al respecto, en la presentación de la activación encabezada por las diversas autoridades en Peñaflor, se dio el inicio, ¿no es cierto? El ministro del Interior, Claudio Alvarado, valoró la puesta en marcha de esta medida. Así que ya es un hecho de que van a recibir, ¿no es cierto?, un galoncito de gas. Bastante personas, y qué bueno que sea así, ¿no es cierto? Para que puedan ayudar un poquito, lo que dice la información, a mitigar las alzas de los combustibles. Bueno, sigamos con nuestros auspiciadores. 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Sigamos compartiendo con música cuando ya son las 10:52 minutitos.

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1: Los interesados a postular a lo que es el subsidio eléctrico, el concejal Freddy Castro Flores conversó con Radio La Movida al respecto.
2: Para efecto de esta duda y consulta permanente de la comunidad, el subsidio eléctrico año 2026 se postula ahora, este mes, mayo, desde el 26 al 5 de junio. Entonces anda mucha persona preguntando, mira, no, aún no comienza la postulación al subsidio. Lo que está pendiente es cierto que la gente conozca la postulación del 2025, que aún está ahí quienes fueron beneficiados. Eso está en el portal igual, que vamos a entregar también para que la gente pueda ir y ver todos los detalles y pormenores. Pero sí la postulación ahora del 26 al 5. Para esos efectos vamos a estar en la MUNI de temprano, 9 de la mañana en adelante, para poder atender particularmente en esa fecha a todos los que necesiten colaboración y ayuda. ¿Con qué puede acceder? Por supuesto, con clave única, es importante, si no, no puedo acceder a la plataforma, por el carnet de identidad, por supuesto mi RUT, la ficha de protección social, debe estar dentro del 0 al 40% de mayor vulnerabilidad, eso es así, para eso está cierto, asignado este monto. Es un monto que va a estar, cuidado, este resultado postulado ahora, salen los resultados a partir de agosto, y de agosto hasta todo el semestre terminando el 2026. Y son 6 meses alrededor de apoyo, ¿cierto?, para el pago de una fracción del costo de la boleta mensual. Así que es sumamente importante en estos tiempos, ¿cierto?, de apremios económicos, poder optar a este beneficio, porque es platita que de pronto se puede ocupar en otras cosas. Todo convocado entonces a partir del 26 de mayo hasta el 5 de junio para postular. No antes, no saca nada con andar tramitando este subsidio con anterioridad, porque no se despeja no se abre la página, no se abre el portal.
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3: Son las 10 de la mañana con 58 minutos.
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0: siempre. Oye, tengo un audio de acá del superintendente de bomberos de acá de la comuna de Laja, el señor Carlos Álvarez, y quiero que lo escuchen, ¿ah? Porque realmente es algo muy, muy preocupante. Lo vamos a escuchar, Jaimito, lo voy a poner en altavoz para poder escuchar lo que dice el superintendente de bomberos de acá de la comuna de Laja, el señor Carlos Álvarez.
1: Imagínate en estos momentos necesitar comunicarte con el nivel 132 de bomberos porque estás sufriendo una emergencia y tu llamada no entra o el número está ocupado. Lamentablemente, hay personas que toman como un juego llamar al 132. Estas personas no solamente mantienen las líneas ocupadas, no solamente mantienen las líneas tomadas, sino que también perturban el trabajo de nuestras operadoras y de nuestros bomberos. Es por eso que el día de ayer, después de mucho tiempo y de muchas gestiones administrativas para buscar una solución a este tipo de llamados, es que hemos interpuesto esta denuncia en la Fiscalía Local de Yumbel para llegar hasta las últimas consecuencias. Lamentablemente no nos quedó otra opción. No podemos seguir esperando que alguien se calme o la corte de hacer hasta 50 llamados repetitivos.

0: a nuestra central de alarma. Tu vida depende muchas veces de ese llamado. La vida de los lajinos depende del nivel 132. Así que les queremos pedir, como cuerpo de bomberos de Laja, que si saben de alguien, entreguen la información a bomberos. Porque de todas maneras nosotros llegaremos hasta la querella, si es necesario, para dar con los responsables. La vida de todos ustedes está en juego. Y se está en juego por uno o por algunos inescrupulosos.
1: Bien, ahí estábamos entonces con ese llamado de atención, por decirlo de alguna manera, para esta gente que realmente no sé qué piensa, qué hace en la vida, qué es lo que son, porque cómo se le ocurre estar más de 50 llamadas. Yo encuentro que ya, no creo que sea alguien como tan normal en la vida. Y además que bomberos siempre está, o sea, uno llama y al tiro ellos contestan, imagínese 50 llamadas, lo dale de nuevo con la misma cosa, no, encuentro que ya es una falta de respeto, es burlarse del trabajo de nuestros bomberos, esa es la verdad las cosas. Así que ojalá que encuentren a los, o a él, o a ella, el que está haciendo este tipo de cosas, para que pueda declarar y ver por qué hace este tipo de cosas, y ojalá que tenga sanciones también, porque las cosas no son hoy día, no puede ser todo, no lo hice porque está aburrido, o porque no sé. Así que lo importante es que ojalá lo encuentren y puedan llevarlo a la justicia. Bueno, y aprovechar de enviar un saludito grande a todos nuestros bomberos y bomberas de nuestra comuna, que hacen un trabajo increíble, siempre, toda la vida, así que un saludito para ustedes, se lo merecen. 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Sigamos compartiendo con musiquita a través de la 90.9, desde acá de Laja, región del Biobío.

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1: Son las 11 de la mañana con 26 minutos.
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estamos compartiendo junto a ustedes. Ya son las 11:39. 11:39. Bueno, vamos a seguir compartiendo con informaciones y de ahí después vamos a ir con un saludito, a un saludito de cumpleaños. Bueno, vamos a compartir, ¿no es cierto?, una información que se realizó ayer, un operativo de esterilización urbana que se desarrolló este fin de semana, ¿no es cierto?, y esto se realizó en el sector Polcura, iniciativa financiada con recursos de la Subdere y gestionada por la ilustre Municipalidad de Laja. A ver, bueno, los operativos son importantes, ¿no es cierto?, para poder esterilizar a nuestros gatitos, perritos, para que después estos no anden abandonados. Por Dios, que vota animales la gente, por favor, no vote su animalito. Si usted tiene un animalito, hágase cargo hasta el último día de su vida. O sea, usted no puede tener un animalito, un perrito, gatito, hacia allá y después por cualquier motivo ya lo voto. Después, y no es tan solo eso, después viene otro y otro y otro. Esto se vuelve un vicio y los pobres animales sufren. Y bueno, y las personas que realmente son rescatistas ya no tienen un cupo, no tienen dónde, cómo poder tener estos animales. Así que eso. Pero bueno, les cuento inmediatamente que va a haber otra esterilización y para ello, hay 80 cupos que están disponibles y para ello tienen que inscribirse desde hoy lunes, ¿no es cierto?, en el municipio de la comuna de Laja. Así que hay 80 cupos, ya queda muy bueno, esta esterilización hace rato que se vienen tanto, Así que vamos a tratar de conversar cuántos han esterilizado en este operativo, porque tengo entendido que han esterilizado, todos los meses han esterilizado una muy buena cantidad de animalitos acá en la comuna. Así que para que usted tenga más información y si todavía tiene o conoce a alguien que quiera esterilizar algún gatito, gatita, perrito, perrita, bueno, dígale que están disponibles 80 cupos todavía y bueno, se va muy rápido, así que vaya a la municipalidad a inscribirse. Así que es muy importante esta información. Bueno, vamos a saludar hoy día, este saludito va para Villa Los Jardines, para el otro lado de la laguna de la Señoraza, un lugar muy bonito por lo demás, y vamos a saludar a Marisol, ella está de cumpleaños hoy día, así que tenga un hermoso día. Bueno, el día ya está hermoso, así que qué mejor. Bueno, ella está junto con su mamita, junto a sus hijas y también a sus nietos, que la quiere, la ama mucho. Y bueno, un saludito muy grande, con hartos abrazos, hartos besitos, hartos cariños para ti, Marisol. Y ojalá que sigas cumpliendo muchos añitos más y que Diosito la siga cuidando, protegiendo a usted y a su familia. Así que, happy birthday, muchas felicidades. Y esperamos la torta aquí con el Jaime, ¿no es cierto, Jaimito? Claro, dice Jaime, me apoya, queremos torta. Así que muchas felicidades para ti, mi querida amiga, y que lo pases súper, súper bien junto a tu mamita, junto a tus hijitas y junto a tus nietecitos, a tu nieta y tu nieto. Así que ahí está el saludito para Marisol. ¿Algún temita para Marisol, Jaime, o no? Ya va, dice Jaimito, ya. Bueno, vamos a la musiquita entonces, cuando son las 11:43.

seguimos compartiendo junto a ustedes. Ya son las 11:50. 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Hoy tengo una visita acá muy importante que me lo envían. Las dirigentes vecinales también, algunas se las juegan por su gente, ¿eh? Esta información me la envía Rosita Salina, ella dirigente de allá de la Valdemar Sur. Bueno, dice, atención, personas mayores de la comuna, invitación especial al taller de costura de guatero de semillas. Oh, qué bonito este trabajo, ¿ya? Bueno, esto va a comenzar un día miércoles 9 y miércoles 16 de mayo. Ah, son dos días, ¿no aparece? Bueno, dice miércoles 9 y miércoles 16 de junio, perdón, mayo ya sí.

0: Ah, ya, pues. Ya, entonces el próximo mes que ya se viene acercando, ahí va a ser cupos limitados, así que apúrese. ¿Cómo inscribirse? Debes acudir presencialmente a Baquedano 300. Inscríbete cuanto antes para que asegures tu cupo. Mira qué entretenido esto, me encantan estas cosas. Hoy los adultos mayores también empoderados acá en la comuna de Laja. Hoy me costó hablar. Bueno, ¿saben por qué? Porque bueno, también le dan las oportunidades, porque si no le invitan, no hay recursos, nadie hace nada. Bueno, aquí realmente están muy empoderados y los felicito, así que un saludito para todos ellos. Y también para los buenos dirigentes que están haciendo un trabajo espectacular, ¿eh? Espectacular, hay que decirlo. Ya, vamos a la música, Jaimito, mejor. Ya, ah, no, nos vamos a ir a la pausa. ¿Sí, no alcanzamos el tema musical? Uno. Bueno, vamos con este uno.
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1: El proyecto de Cercotec de Avenida Los Ríos, barrio comercial, obtiene un nuevo avance. Así lo dio a conocer el concejal de la comuna, Freddy Castro Flores, a Radio La Movida.
2: Hacer extensivo el saludo a todas las personas del barrio comercial de Avenida Los Ríos. Conocemos que hay un grupo de alrededor de 17 comerciantes con los cuales postulamos, con los cuales acompañamos, con los cuales asesoramos para efecto de poder postular a este barrio comercial de Cercotec. Cierto que salió beneficiado, que cumplieron ya una primera etapa del orden de 6 meses inicial con un aspecto de capacitación, con aspecto de otra, con un acto de lanzamiento que se hizo en un momento determinado, pero que además ahora estaban ya, ¿cierto? Vino la empresa a instalar esos letreros bonitos, bien, ¿cierto? Y modernos, bien didácticos, llamadores de atención, para adornar, por supuesto, cada uno sus negocios y además adornar el barrio propiamente tal. En este caso, así como hemos difundido otro tipo de programas de Cercotec, en este caso, Barrio Comercial es un programa de carácter colectivo, es de un sector, un barrio en particular. Por tanto, todos los, ¿cierto? La orientación de este programa dirigido al colectivo, al sector, a Avenida Los Ríos en este caso, a toda la extensión de Avenida Los Ríos, porque es un barrio pujante, que tiene ganas, ¿cierto? Que emprende, que tiene una oferta interesante. Así que instarlo a seguir participando ahora, porque deben entrar a las firmas de convenio, protocolos, para incorporarse a la segunda etapa, una segunda etapa que va a durar, por supuesto, todo este año y un poco más. Y así terminar como está planteado este programa hasta alrededor del 2028. Si van haciendo bien las cosas, el programa sigue estando presente en el sector y en el barrio en particular. Así que un saludo a todos ellos a través de tu medio, Tito.
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3: Son las 11 de la mañana con 58 minutos.
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1: Bueno, seguimos compartiendo junto a ustedes cuando ya son las 12:14. Recuerde que somos Radio La Movida. 90.9 es en nuestro dial para que usted se contacte con nosotros. Bueno, vamos a, para que nos escuche. Ahí está. El WhatsApp, ese es otro. Bueno, vamos a seguir compartiendo con informaciones. Bueno, hoy se conmemora, ¿no es cierto?, el aniversario de la tragedia de Antuco. Cada 18 de mayo se recuerda a los 44 soldados conscriptos y al suboficial del ejército que fallecieron en el 2005 producto de una tormenta de nieve extrema mientras realizaban ejercicios en las faldas de volcán. Esta fecha coincide además con el Día del Soldado Conscripto, instituido en memoria de las víctimas durante esta jornada. Se suelen realizar emotivas ceremonias y actividades de memoria a nivel nacional, especialmente en la provincia del Biobío y en la Plaza Memorial Mártires de Antuco en la ciudad de Los Ángeles. Así que bueno, todos sabemos, es para no olvidar esto a la gente, a las nuevas generaciones también, para que no lo olviden. Por eso los medios de comunicación también siempre lo estamos reiterando. Y bueno, nuestra primera autoridad también se encuentra allá acompañando, ¿no es cierto?, a las familias de acá de Laja, porque también lamentablemente fallecieron jóvenes que pertenecían acá a la comuna de Laja. 5 de acá de Laja, me dice Jaimito. Gracias, Jaime, por recordármelo. A 5 mártires, ¿no es cierto?, de acá de nuestra hermosa comuna. Así que nuestra primera autoridad, don Vladimir Fica Toledo, se encuentra junto a las familias en esta importante ceremonia que se le hace todos los años, ¿no es cierto?, a estos mártires de Antuco. 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Ya son las 12:16 y seguimos compartiendo junto a ustedes, como siempre, desde acá de Laja, a través de la 90.9 Radio La Movida.

0: nosotros seguimos compartiendo junto a ustedes. 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Ya, vamos a la pausita, Jaime, mejor, y ya regresamos con más musiquita, con información y nuestros auspiciadores.
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0: 12 del mediodía con 25 minutos.
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0: Ya son las 12:37. Oye, bueno, seguimos compartiendo con información. Dice, confirma detención del padre de niña de 2 años que murió tras caer de un piso número 11 en Las Condes. Recordemos que esto fue ayer, ¿eh? Fue ayer a donde cae esta bebé del piso número 11. Y bueno, el padre estaba supuestamente, lo dice la información, estaba durmiendo porque habría estado de carrete el día sábado, y bueno, y ayer le tocaba estar con la hija porque la niña no vivía y vivía con su madre, y le tocaba estar hoy, ese día con su hijita. Y lamentablemente, típico esto de las ventanas que no tienen las protecciones, y la pequeñita cae por una de las ventanas, Liz. Qué lamentable pasó esto, ¿eh? Así que está preso el chico, ahora tienen que investigar y ver. El hombre tiene 26 años, si no me equivoco. Así que esto pasó ayer en la tarde. Ya, yeah. Claro, tenía visitas reglamentarias durante este domingo, dice la información, desde las 10 hasta las 18 horas. Y ahí esta pequeñita cae, lamentablemente. Bueno, ahí estamos con esa triste información, que lamentable, siempre sigue pasando esto, no es la primera y espero que sea la última, porque siempre se habla mucho de las protecciones que deben tener los edificios, las casas, cuando están estos pequeñitos, los niños sobre todo. Y bueno, hasta una persona grande también se puede caer, también ha pasado, así que las protecciones son fundamentales en estos edificios que tienen tantos pisos por lo demás. 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Ya, son las 12:40, sigamos compartiendo entonces con música, como siempre, a través de la 90.9 Radio La Movida.
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Bien, seguimos compartiendo junto a ustedes, amigas y amigos. 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Sigamos compartiendo con otro temita musical porque ya nos queda muy poquito ratito en el matinal de Radio La Movida.

0: aquí llegamos hoy, y hasta aquí llegamos hoy día, como siempre, en el matinal de Radio La Movida. Comenzamos a las 10 y terminamos a las 13 horas, así que bueno, para sí. Ha sido un placer haber compartido esta nueva semanita, este nuevo día, lunes, comenzando una nueva semanita junto a ustedes. Así que como siempre vamos a despedir a nuestros auspiciadores que hacen posible que estemos junto a ustedes. 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Así que despedimos nuestro programa. Un abrazo grande, grande, grande para todos ustedes, y nos encontramos mañana, si Dios así lo quiere, en otro matinal de Radio La Movida. Agradecemos a Jaime también, que estuvo ahí como siempre en los controles y colocando la buena música. Así que, Jaimito, que tenga una buena tarde también, que le vaya muy bien. Chao, chao.
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1: Se encuentran abiertas las postulaciones de Cercotec para postular a lo que son los fondos de Capital Abeja. Así lo dio a conocer a Radio La Movida el concejal de la comuna, Freddy Castro Flores.
2: Informar a toda la comunidad que se encuentra abierta la postulación de Cercotec, particularmente al Capital Abeja. Desde el 14, recién pasado, ¿cierto? Ayer, hasta el 27 de este mes, se encuentra abierto el concurso Capital Abeja, dirigido a mujeres mayores de edad, 18 en adelante, ¿cierto? Mujeres emprendedoras. Solo va dirigido a mujeres este fondo. Hace poquito pasamos el capital semilla, ¿cierto? De Cercotec. Terminó el capital semilla. Ese iba dirigido a todos. En este caso particular, Capital Abeja va dirigido específicamente a mujeres emprendedoras que tienen una idea de negocios incluso, o a lo mejor tienen un negocio informal, pequeñito, recién andando. Bueno, a todas aquellas personas que quieran o se sientan interesadas puedan acceder a información. En lo particular conmigo, ¿cierto? La dependencia municipalidad, llamándome a través de secretaría, ¿cierto? Por supuesto está a la disposición de orientar. Además la oficina de fomento productivo de la propia municipalidad y estamos enviando, en lo particular estoy enviando tutoriales que son de fácil acceso, de fácil comprensión, para que lo puedan ver a través de Facebook, en mi propio Facebook. Allí estoy constantemente entregando información. Freddy Castro, ¿cierto? Me puede buscar ahí en los Reels también, por supuesto, para conocer mayores alcances de este concurso. ¿Qué puede acceder la persona que concurse? La mujer, la dama, ¿cierto? Que concurse, puede acceder a hasta 3.500.000 pesos como techo. Puede ser menos que eso, pero también hay un porcentual de aporte. Esto no es solo gratis, ahí va a haber los detalles. Pero no es solo pedir, sino que también hay un porcentual del orden del 20% que hay que colaborar.
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3: Son las 12 del mediodía, con 58 minutos.
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1: Es la 1:27 p.m.
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1: El gobierno regional aprobó los recursos necesarios que faltaban para la construcción del Liceo Técnico Profesional. Así lo dio a conocer a Radio La Movida el concejal de la comuna, Johnny González.
2: Nos encontramos contentos, felices, yo en lo particular como concejal y como presidente de la Comisión de Educación, porque hoy día en el pleno del Consejo Regional se aprobaron los 760 millones restantes que faltaban para poder echar a andar la licitación, que va a tener por objetivo terminar este tremendo proyecto del Liceo TP, que es una necesidad inminente para todo lo que es el área técnico profesional de nuestra comuna de Laja. Así que felicitar a todos los entes que en lo particular colocaron de su parte para poder lograr este objetivo de poder traer estos recursos a la comuna. Son más de 2.800 millones que necesitamos para echar a andar este proyecto, y los 760 restantes que faltaban hoy día se aprobaron por el gobierno regional, por una gestión del alcalde y el apoyo de todos los concejales para poder lograr este objetivo. Así que felices, y esperar que ya prontamente tengamos el convenio firmado y poder echar a andar la licitación. Y quién nos dice que no, a fines del próximo año ya tener el liceo ya terminado. Así que con todas las ganas, con toda la fuerza y lograr que este objetivo se valga la redundancia, se logre luego. Un abrazo y un saludo a todo el área estudiantil de la comuna de Laja.
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3: Es la 1:59 p.m.
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0: las 2 de la tarde con 28 minutos.
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1: Los interesados a postular a lo que es el subsidio eléctrico, el concejal Freddy Castro Flores conversó con Radio La Movida al respecto.
2: Para efecto de esta duda y consulta permanente de la comunidad, el subsidio eléctrico año 2026 se postula ahora, este mes, mayo, desde el 26 al 5 de junio. Entonces anda mucha persona preguntando, mira, no, aún no comienza la postulación al subsidio. Lo que está pendiente es cierto que la gente conozca la postulación del 2025, que aún está ahí quienes fueron beneficiados. Eso está en el portal igual, que vamos a entregar también para que la gente pueda ir y ver todos los detalles y pormenores. Pero sí la postulación ahora del 26 al 5. Para esos efectos vamos a estar en la MUNI de temprano, 9 de la mañana en adelante, para poder atender particularmente en esa fecha a todos los que necesiten colaboración y ayuda. ¿Con qué puede acceder? Por supuesto, con clave única, es importante, si no, no puedo acceder a la plataforma, por el carnet de identidad, por supuesto mi RUT, la ficha de protección social, debe estar dentro del 0 al 40% de mayor vulnerabilidad, eso es así, para eso está cierto, asignado este monto. Es un monto que va a estar, cuidado, este resultado postulado ahora, salen los resultados a partir de agosto, y de agosto hasta todo el semestre terminando el 2026. Y son 6 meses alrededor de apoyo, ¿cierto?, para el pago de una fracción del costo de la boleta mensual. Así que es sumamente importante en estos tiempos, ¿cierto?, de apremios económicos, poder optar a este beneficio, porque es platita que de pronto se puede ocupar en otras cosas. Todo convocado entonces a partir del 26 de mayo hasta el 5 de junio para postular. No antes, no saca nada con cierto año, con andar tramitando este subsidio con anterioridad, porque no se despeja la cierto, no se abre la página, no se abre el portal.
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0: 2 de la tarde con 56 minutos.
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2: 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Bienvenidas y bienvenidos.

La invitación, como de costumbre, para celebrar de sus 180 minutos que son solo suyos, para disfrutar, para entretenerse, para pasarlo re bien, durante toda la santa tarde, durante y junto a su amigo, el doctor de la pichanga, que todos los días está con usted, desde las 3 hasta las 6 de

+569 20 64 89 49 es el fono para que nos contactes, para que nos cuentes cómo estuvo tu fin de semana. Recuérdalo, tus sentimientos, tus emociones, tus espiritualidades y todo lo que tú nos quieras contar. Los pelambres también, lo que pasa con tus vecinos y lo que pasa en tu barrio, lo que pasa contigo. Cuéntalo al +569 20 64 89 49, que es el forno de la movida, la que mueve tu vida todos los días en este horario. Reiteramos la bienvenida para todo el universo de auditores del

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Vengo medio frío todavía, el fin de semana me dejó medio relajado. Y los chiquillos también.

El saludo para esta señora que está lavando los platos a esta hora de la tarde ahí en su casa, y para usted que está tendiendo las camas también, para el saludito a esta hora de la tarde de su amigo, el doctor de la Pichanga, y todos los días la acompaña, usted sabe, de las 3 hasta las 6, cuando no hay nadie en su casa. Ya, pero no va a estar pensando mal, pues. No, yo la acompaño con la música, con la buena onda, con la entretención, además que es para lo único que sirve, dice alguien por ahí. Bienvenidos a la edición del Doctor de la Pichanga para este día lunes 18 de mayo. La bienvenida para todo el mundo de Laja, San Rosendo, y de todo el mundo que nos sintoniza. Por supuesto, la prioridad para la casa, sí, por supuesto, la calidad comienza por casa, y la calidad también. Bienvenidos al Doctor de la Pichanga en este día lunes 18 de mayo, en el inicio de este fin de semana cortito.

Para mover la patita, la caderita y la cinturita, como nos caracteriza todos los días en este horario, desde las 3 hasta las 6. Dejo a este invitado a los Potros del Sur y JP y su banda llanera. Desvélate conmigo.

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Tenemos ya las 3:21, las 3:21, acá en la 90.9. La Quirozuna nos mueve todos los días de 3 a 6, de lunes a viernes. Reiteramos el saludito para usted que nos sintoniza a esta hora de la tarde en su casa, en su trabajo o arriba de su auto, para usted que anda trabajando, usted que se está trasladando de un punto a otro en su vehículo particular, también vaya nuestro saludito. ¿Quiere que le salude con su nombre o con tu nombre? Llámame al más 569-20-64-89-49, que es el foro de la movida, y te saludo. Y cuento lo que tú quieras que cuente. Ya, pero no todo, no todo. Es el amor, tanto que me ilusionaste. Recuérdalo, más 569-20-64-89-49 es el fono de la que te mueve toda la santa tarde acá en el 90.9. No puedo seguir así. 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

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Tenemos ya a las 3:23, estamos a minutitos de irnos a nuestro primer corte comercial, para que sepan ustedes quiénes se ponen y quiénes hacen posible y quiénes todos los días están junto a nosotros para estar, para que nosotros estemos junto a ustedes. Las 3:23, acá en la 90.9, la que nos une y nos mueve. 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Continúa la música, dejo con ustedes a Mar Azul y Reflejo Azul en este mix que mueve la patita, la clarita y la cinturita.

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0: Las 3 de la tarde con 26 minutos.
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Tenemos ya las 3:39 acá en la 90.9, la que nos une y nos mueve durante toda la santa tarde, y tú lo sabes. Ahora, para que nos movamos juntos, te puedes contactar conmigo al +569 20 64 89 49, no lo olvides. +569 20 64 89 49, para que me llames y me cuentes de todo lo que tú quieras, lo que te ha pasado y lo que no te ha pasado también, cuéntamelo.

A las 3 con 40 minutos, acá en la 90.9, a las 3 con 40 minutos, entre los buenos ratitos que te pasa el doctor de la pichanga siempre por ser un doctor, un tipo de la salud, pero de la salud mental también y de la salud rítmica de tu corazón. Así que si tienes buen ritmo, está bien, ¿eh? O si no, vamos a tener que iniciar ya un tratamiento. Con más música de la buena que escuchas tú todos los días acá en el doctor de la pichanga. Desde las 3 hasta las 6 de la tarde, ya tú sabes. 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Tenemos ya las 4, digo las 3 y 41 minutos, ando medio apurado hoy día. Las 3 y 41 minutos, lo que pasa es que esta semana es cortita, así que hay que sacarle el jugo y... Arréglala nomás. 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Sí, este caballero ya un abuelito que tiene ahí. No, mi amigo Jorge Muñoz. Un gran amigo, este gran caballero de Turquía, ¿sí? Sí, no, se la media pinta el viejo, ya. 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Tenemos las 3 con 41 minutos acá en la 90.9, que se caracteriza esta hora de la tarde por la música, la buena música y harta música para ustedes, amigas y amigos de todos lados del mundo. Soy su amigo Gerson Inostroza Garrido, el doctor de la pichanga.

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1: El proyecto de Cercotec de Avenida Los Ríos, barrio comercial, obtiene un nuevo avance. Así lo dio a conocer el concejal de la comuna, Freddy Castro Flores, a Radio La Movida.
2: Hacer extensivo el saludo a todas las personas del barrio comercial de Avenida Los Ríos. Conocemos que hay un grupo de alrededor de 17 comerciantes con los cuales postulamos, con los cuales acompañamos, con los cuales asesoramos para efecto de poder postular este barrio comercial de Cercotec, ¿cierto? Que salió beneficiado, que cumplieron ya una primera etapa del orden de 6 meses inicial con un aspecto de capacitación, con aspecto de otra, con un acto de lanzamiento que se hizo en un momento determinado, pero que además ahora estaban ya, ¿cierto? Vino la empresa a instalar esos letreros bonitos, bien, ¿cierto? Y modernos, bien didácticos, llamadores de atención, para adornar, por supuesto, cada uno sus negocios y además adornar el barrio propiamente tal. En este caso, así como hemos difundido otro tipo de programas de Cercotec, en este caso, Barrio Comercial es un programa de carácter colectivo, es de un sector, un barrio en particular. Por tanto, todos los, ¿cierto? La orientación de este programa dirigido al colectivo, al sector, Avenida Los Ríos en este caso, a toda la extensión de Avenida Los Ríos, porque es un barrio pujante, que tiene ganas, ¿cierto? Que emprende, que tiene una oferta interesante. Así que instarlo a seguir participando ahora, porque deben entrar a las firmas de convenio, protocolos, para incorporarse a la segunda etapa, una segunda etapa que va a durar, por supuesto, todo este año y un poco más. Y así terminar como está planteado este programa hasta alrededor del 2028. Si van haciendo bien las cosas, el programa sigue estando presente en el sector y en el barrio en particular. Así que un saludo a todos ellos a través de tu medio, Tito.
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0: Son las 3 de la tarde con 58 minutos.
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0: 26 minutos.
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Tenemos las 4 con 41 minutos acá en la 90.9, la que nos suma y nos mueve todos los días en este horario, como ya tú sabes. Los agradecimientos para usted que está en nuestra sintonía, para usted que está por ahí haciendo cualquier cosita, lo que sea, ¿sí? No me interesa. La invitación para compartir junto a nosotros de tus 180 minutos, que como tú bien sabes, son solo tuyos. Y para que...

0: Desde las 3 hasta las 6 todos los días le acompañamos con lo mejor de la música del pasado y del presente, que como bien sabes tú caminan de la mano junto a tu amigo el doctor de la pichanga, tu médico de cabecera. Y en donde tú también puedes programar junto a él la música que quieras escuchar durante el día, durante todos los días de lunes a viernes. Recuérdalo, ¿sabes cómo programar? Llámame ya. Al más 569-20-64-89-49, más 569-20-64-89-49, es el foro de la que bien sabes tú mueve tu vida.
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0: El saludito para la señora Carmen Insunza, así de los Altos del Laja, que también nos está llamando y nos ha solicitado algunas cancioncitas, las que estamos incorporando a nuestra nómina, sí, a nuestra lista que tenemos, de las que vamos a poner hoy día en la tarde, en nuestra playlist, dice, ¿ah? Ya, doctor, entienda, pues ya, si está viejito, pero entiendo. ¿Cómo se dice playlist?

con 41 minutos en la 90.9, la que nos sube y nos mueve. 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

0: 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Tenemos ya 44 minutos acá en la 90.9, la que nos mueve. No olvides, más 569-20-64-89-49, es el tono que mueve tu vida y la de los demás. ¿Por qué algunos hombres cuando tenemos pega o pena, digo, tenemos pena y pega también? Nos refrescamos a través del paso.
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0: Son vivencias del corazón, dice este otro. Acompáñate del doctor de la pichanga para que lo pases bien y disfrute durante tus 180 minutos. Los tuyos, sí.

0: Tenemos ya las 4:51 acá en la 90.9. Las 4:51. ¿Cómo está usted? ¿Cómo lo está pasando hoy día? ¿Y tú cómo estás? ¿Bien? ¿Todo bien? ¿Cómo anda por ahí todo? ¿Cómo está esa vaina, amigo? Brother. Mi pana. El saludito para todo el mundo que nos sintoniza a esta hora de la tarde acá en el centro de Laja y en todo el mundo. Desde el centro de Laja para el mundo está la movida 90.9, la que nos une y nos mueve todos los días en este horario, junto a tu amiguito, el doctorcito de la pichanguita. Diminutuito. No me salió.
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0: ¿Verdad que está la señora ahí? 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Tenemos ya las 4:54, ahora con 55 estamos a minutitos de irnos a otra tanda comercial, sí, las de las 17 horas, las de las 5 de la tarde. Pero no vamos a volver loquito para continuar con la música, con la buena onda y con todo lo que caracteriza el programón de la tarde. Tu programón que tú también haces programando al más 5 9 20 64 89 49, que es el fondo de la movida, la que mueve tu vida.
2: 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Vamos a una pausa y volvemos pronto para seguir alegrando tu día. Es momento de informaciones en Radio La Movida. 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
3: Se encuentran abiertas las postulaciones de Cercotec para postular a lo que son los fondos de Capital Abeja. Así lo dio a conocer a Radio La Movida el concejal de la comuna, Freddy Castro Flores.
4: Informar a toda la comunidad que se encuentra abierta la postulación de Cercotec, particularmente al Capital Abeja. Desde el 14, recién pasado, ¿cierto? Ayer, hasta el 27 de este mes, se encuentra abierto el concurso Capital Abeja, dirigido a mujeres mayores de edad, 18 en adelante, ¿cierto? Mujeres emprendedoras. Solo va dirigido a mujeres este fondo. Hace poquito pasamos el capital semilla, ¿cierto? De Cercotec. Terminó el capital semilla. Ese iba dirigido a todos. En este caso particular, Capital Abeja va dirigido específicamente a mujeres emprendedoras que tienen una idea de negocios incluso, o a lo mejor tienen un negocio informal, pequeñito, recién andando. Bueno, a todas aquellas personas que quieran o se sientan tan interesadas puedan acceder a información. En lo particular conmigo, ¿cierto? La dependencia municipalidad, llamándome a través de secretaría, ¿cierto? Por supuesto está a la disposición de orientar. Además la oficina de fomento productivo de la propia municipalidad y estamos enviando, en lo particular estoy enviando tutoriales que son de fácil acceso, de fácil comprensión, para que lo puedan ver a través de Facebook, ¿eh? En mi propio Facebook, ahí estoy constantemente entregando información. Freddy Castro, ¿cierto? Me puede buscar ahí, en los Reels también, por supuesto, para conocer mayores alcances de este concurso. ¿Qué puede acceder la persona que concurse, la mujer, la dama, ¿cierto? Que concurse, puede acceder hasta 3.500.000 pesos como techo. Puede ser menos que eso, pero también hay un porcentual de aporte, ¿ah? Esto no es solo gratis, ahí va a ver usted los detalles, pero no es solo, solo pedir, sino que también hay un porcentual del orden del 20% que hay que colaborar.
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0: de la tarde con 58 minutos.
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2: Tenemos ya las 5 y 14 minutos acá en la 90.9, las 5 con 14 minutillos. El saludo cordial para usted que nos sintoniza, el saludo para usted que está junto a nosotros durante toda la santa tarde, como todos los días de lunes a viernes. La invitación para compartir junto a nosotros hasta las 18 horas 6 y nos está guiando mucho a así.

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0: Tenemos ya las 5:15 en San Rosendo. 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
0: 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Tenemos ya las 5:16 acá en la 90.9, recuérdalo, tus emociones, tus sentimientos, lo que te tiene achacado hasta la tarde, lo que te tiene muy contento, si lo quieres conversarlo, comentarlo, hazlo al más 569-2064-8949, más 569-2064-8949, es el fenómeno de la movida, la que mueve tu vida todos los días en este horario. Ya, pero llama ahora, como muchos lo han hecho. El saludito para los amigos de la seguridad en el trabajo, me refiero a la empresa de servicios industriales Laja, Ensil, y también a la constructora Los Robles, también a Ingeniería San Sebastián, que es la empresa más Ceval de nuestra ciudad, que hoy día nomás está retirando algunas de sus bodegas móviles de la parada de planta, lo que agradece a cada uno de sus trabajadores que desarrollaron un muy buen papel en esta PGP que estuvo recientemente acá en nuestra ciudad. La petición de uno de nuestros auditores, don Miguelito Roa, nos pidió esta canción, me dijo, tiene que ponerla porque yo también soy auditor de su programa, lo escucho todos los días y merezco escuchar la canción que quiero. Así que aquí está para usted, amigo, don Miguelito Roa, Amor Gitano.
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1: Tenemos ya las 5 con 21 minutos, las 5 con 21 minutos acá en la 90.9 en tu compañía durante toda la tarde acompañándote con la música que tú programas a través del más 569-2064-8949 que es nuestro fono. Y tú programaste hoy día, gracias por estar junto a nosotros, gracias por colaborar con el director de la Pichanga en la programación musical para entretener a todo el mundo. Para que muevan la patita, la caderita, la cinturita y todo el esqueletito y algo más. Tenemos la música para ti acá, a través de todos nuestros auditores que programan a través del más 569-2064-8949, que es el foro de la que mueve tu vida, la movida. Eso. Sigue la música, sigue la alegría, sigue la buena onda acá en el Doctor de la Pichanga.

0: y el sábado es para pasarlo bien, y el domingo para descansar, y el lunes para volver a trabajar y encontrarnos nuevamente acá en la 90.9, en tu programa de la tarde, de todos los días de lunes a viernes. 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Tenemos ya las 5:24 acá en la 90.9, la que nos une y nos mueve. 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Continuamos acompañando esta tarde cuando tenemos ya los 5:24. Y acompañándoles, y nos vamos a ir ya a la última pausa comercial dentro de menos de un minuto. Así que te comento que este fin de semana se vienen la festejación, digo el festejo, no la festejación, porque si alguien me pudiera ayudar y decirme qué significa eso. No es vejación, es festejación. Así que no estoy pensando mal, usted va hoy el viejo de no. La festejación, la vamos a agregar al diccionario de la lengua castellana. Las 5:25:38, vamos a una pausa comercial mejor y volvemos.
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0: Son las 5 de la tarde con 26 minutos.
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Bueno, bueno, mis amigas, mis amigos, estamos llegando ya casi a la finalización de la programación de tu programa en el día de hoy. Los agradecimientos para usted que nos ha sintonizado durante toda la santa tarde. La invitación para el futuro próximo día de mañana, recuerda que tenemos mañana y pasadito nomás, porque jueves, viernes, sábado, domingo son descansos, son feriados en esta semana cortita que termina este miércoles y se inicia el jueves como feriado, en donde se celebra la conmemoración de las glorias navales. Así que ya lo sabes, estás cordialmente invitado para mañana, en el futuro próximo día de mañana, para juntarnos cuando sea las 3 de la tarde en otro programa más del Doctor de la Pichanga, una nueva edición, la edición correspondiente al día martes 19 de mayo, a la que estás cordialmente invitado. Todo el mundo está invitado para mañana a asistir a otra cita con el Doctor de la Pichanga, para encontrarnos con la música del pasado y del presente que caminan de la mano junto a todos nosotros, de nuestras manos. Si quieres seguir disfrutando de lo lindo, si quieres seguir disfrutando de lo bueno, de los programas en vivo, de los que te reaniman, de los que te realzan y de los que te informan y te enteran, luego se viene mi amigo, sí, esto Rosas en la hora del taco, quien está ya listo y dispuesto y venía predispuesto ya. Así que el saludo para él y también para todos sus auditores, para todos los auditores de La Movida, la 90.9, la que nos une y nos mueve todos los días en este horario. Empezamos a despedirnos con una cancioncita que es muy pedida, me han dicho que no la toqué tanto, pero es que me la piden a cada rato y la gente me dice, es la mejor canción que has puesto en todos los tiempos de tu programa. Así que aquí está para ustedes esta linda canción que interpreta Rodrigo Tapari. Pero para que dejes de llorar, ¿sí? ¿Eh?

0: por este día es suficiente. Termina el Doctor de la Pichanga. Ya se va Gerson Inostroza y los invita a sintonizar cada tarde Radio La Movida. 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
1: El gobierno regional aprobó los recursos necesarios que faltaban para la construcción del Liceo Técnico Profesional. Así lo dio a conocer a Radio La Movida el concejal de la comuna, Johnny González.
2: Nos encontramos contentos, felices, yo en lo particular como concejal y como presidente de la Comisión de Educación, porque hoy día en el pleno del Consejo Regional se aprobaron los 760 millones restantes que faltaban para poder echar a andar la licitación, que va a tener por objetivo terminar este tremendo proyecto del Liceo TP, que es una necesidad inminente para todo lo que es el área técnico profesional de nuestra comuna de Laja. Así que felicitar a todos los entes que en lo particular colocaron de su parte para poder lograr este objetivo de poder traer estos recursos a la comuna. Son más de 2.800 millones que necesitamos para echar a andar este proyecto, y los 760 restantes que faltaban hoy día se aprobaron por el gobierno regional, por una gestión del alcalde y el apoyo de todos los concejales para poder lograr este objetivo. Así que felices, y esperar que ya prontamente tengamos el convenio firmado y poder echar a andar la licitación. Y quién nos dice que no, a fines del próximo año ya tener el liceo ya terminado. Así que con toda la gana, con toda la fuerza, y lograr que este objetivo, se valga la redundancia, se logre luego. Un abrazo y un saludo a todos el área estudiantil de la comuna de Laja.
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0: las 5 de la tarde con 58 minutos.
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Muy buenas tardes, un cariñoso y cordial saludo a todos nuestros amigos y amigas auditores que ya comienzan su retorno a casa, de vuelta al hogar después de un día de trabajo, de arduo trabajo, un día que fue bastante, bueno, en la mañana muy, muy helado, tuvimos 2 grados, levantando chileno en la mañana, estuve media hora buscando cuál era la casa, mire que está, había una neblina espesa. Habían 2 grados, lo bueno que no había viento, aclaró bastante tarde y además tuvimos en el día un sol, pero fue radiante, nos cambió la vida, un sol 18 grados fue la máxima. Dentro de esto también pudimos tener 18 grados máxima sin viento, que eso también es importante, no hubo viento. Pero muy, muy frío. Se dice que esta noche comienza a descender la temperatura aún más para llegar mañana a la hora de nuestro programa matinal, que es Levantando Chilenos, que llegamos a la radio pasadita a las 6:30 de la mañana para estar al aire en vivo a las 7 y a esa hora deberíamos tener entre 0 y 1 grado. Así que es posible que mañana tengamos 0 grados. Y eso quiere decir que se tienden a congelar las calles, la humedad en carretera, sobre todo usted sabe que tenemos carreteras que son bastante peligrosas acá, la Q90, la Q34, por lo tanto, mañana tomar todas las precauciones al respecto. 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Ahí está ahora. Nosotros continuamos con la música y las canciones en La Hora del Taco, acá en Radio La Movida Chile 90.9, siempre junto a usted las 24 horas del día. Vamos a la música a esta hora cuando son las 18 horas, 6 de la tarde, noche ya, con 9 minutos. Se nos viene una noche bastante, bastante fría.

0: Continuamos compartiendo en esta fría tarde de otoño, 6 de la tarde con 22 minutos, 11 grados a esta hora, 10 grados en realidad la sensación térmica. El día estuvo bastante agradable, un sol rico, además que no hubo viento, pero para mañana se espera, bueno, como dije ya adelante, la madrugada vamos a tener 0 grados, 1 grado. Puede que tengamos hielo en carretera, después de los 0 grados todo se congela. Es decir, si usted sale en la mañana y ve el tiempo y dice que a esa hora hay 0 grados en la comuna que usted está, es porque en carretera toda la humedad, la helada caída y todo el frío se convierte en hielo, que hace muy, muy peligroso. Sobre todo las carreteras que tenemos nosotros, que tienen su prestigio de ser bastante resbaladizas, como es la Q90, principalmente en gran parte de sus tramos. Un grado deberíamos tener esta madrugada. Mañana va a estar un poquitito más helado que hoy. Y similares condiciones, aunque más nubes, más neblina matinal. Va a ser una jornada bastante, bastante otoñal. Ya del miércoles en adelante suben un poquitito las temperaturas, pero los próximos días va a ser bastante, bastante helado. Lluvia no se vislumbra, por lo menos de aquí a unos 15 días o 10 días. No debiéramos tener agüita, pero sí soportar un poco el frío, pero bastante solcito de todas maneras. Nosotros continuamos compartiendo a esta hora, en esta tarde de martes, semana corta. Este miércoles es el último día de hábil, digamos, para los colegios y los funcionarios públicos que gozan de todos los feriados del año. Y tendríamos este jueves, Día de las Glorias Navales, 21 de mayo, feriado. Los colegios toman el viernes sándwich, por lo tanto los profesores, asistentes de la educación, manipuladoras de alimento, transporte escolar, etcétera, no habría movimiento el viernes en ese aspecto, tampoco los alumnos y los apoderados. 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
3: Son las 6 de la tarde con 26 minutos.
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Ya, por ahí estamos, parece que hay unos problemitas técnicos, así que vamos a la música, luego hablamos de nuestros auspiciadores y seguimos viendo cómo le batallamos a esta mesa 26 para las 7. A esta hora ya comienza a ser bastante frío, tenemos 9 grados a esta hora en el centro de la ciudad. Continuamos con la música acá, en la hora del taco, de vuelta a casa, en Radio La Movida Chile.

Continuamos compartiendo esta tarde de música, canciones. Ya la oscuridad ha llegado al centro de la ciudad y estamos de noche. Muy buenas noches. Este programa que lo manda a acostar a usted y también lo levanta temprano en Levantando Chilenos. Ahí estamos en los dos extremos, siempre acompañándole con la buena onda, por supuesto, de Radio La Movida. La 90.9, la primera que te levanta, la primera que te despierta, la primera del dial, la primera en sintonía y pleno centro de Laja. 18 minutos para las 19 horas 7 de la noche. 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Los Luma, Quinos Alegre, Machuca en Chile, 16 para las 7 de la noche en Radio La Movida Chile, en la hora del taco de vuelta a casa.

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Vamos a nuestra galería comercial y continuamos en esta fría noche de otoño. Se nos vino una noche helada, ¿eh? Llegaremos a un grado o quizás cero grados este amanecer del día martes. Así que a tomar las precauciones, no cargar mucho las estufas a leñas y por supuesto cuidar que se abriguen nuestros adultos mayores y nuestros niños. Continuamos, vamos a nuestra galería comercial acá en Radio La Movida 90.9. Primera en sintonía, primera del dial, la primera que te despierta y la última que te hace dormir.

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1: Son las 6 de la tarde con 56 minutos.
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0: Qué noche, qué fría noche tendremos hoy día. A esta hora tenemos 11 grados. O sea, ni tan frío tampoco. Comparado a cómo comenzamos la mañana de hoy, estuvimos en los 2 grados más o menos. Pero mañana se viene peor, dice que tendremos 1 grado, 0 grado la sensación térmica, 1 grado. Lo que torna a veces cuando cruzamos el límite o descendemos de los 0 grados, ya se nos congela todo lo que es la humedad en carretera, se torna peligroso, sobre todo en la Q90, que tenemos varios tramos como en sombra y que para allá pega más fuerte el frío, 0 grados o bajo 0 grados, ¿no? Así es la cosa, 19 horas con 8 minutos. ¿Cómo sintió hoy día usted que maneja colectivo? ¿La gente alegó mucho o se quedó calladito nomás, piolita nomás, así como, ya me odias callado, si no me van a aleciar? ¿No? ¿Cómo estuvo eso? ¿Subió el pasaje a los colectivos, todas las líneas hoy día? ¿Subieron los pasajes? Sí. Hoy día ya comenzamos, pero yo anduve, porque tengo el vehículo en pane, yo creo que hasta mañana martes o a más tardar el miércoles. Por lo tanto, he utilizado colectivo, incluso para ir a San Rosendo delante, y me decía el colectivero que no, dos colectiveros, que la gente no ha alegado, paga calladito los 800 pesos por la tremenda alza de los combustibles, así. Yo dije, Chile, copia feliz del Edén. Definitivamente, copia feliz del Edén. Muy bien. Ahí continuamos entonces, hay otras novedades que se vienen también. Es posible que se reduzca la PGU, eso me complica porque es lo que uno tiene esperanza también de incrementar la jubilación, la pensión con la PGU. Dicen que puede que haya un recorte por ahí también, está dentro del programa. Y que se alargue la edad de jubilar, que uno también dice, hoy me faltan 2 añitos, 3 añitos, 5 añitos. No, ahora puede que le falten 8 añitos, 9 o 10 añitos más. Así que, bueno, pero es parte del juego, ¿no? Exactamente. 19 horas con 9 minutos, 7 de la noche con 9 minutos. 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Vamos a la música y las canciones junto a J&M Perfumería. 7 de la noche con 12 minutos, Los Cuatreros del Sur.
1: TN24 grabó el momento en que las fuerzas leales a Muammar al-Gaddafi bombardean el puerto petrolero en Brega, controlado por la oposición.
2: ¿Saben qué?
0: Yo pienso. Y aprovechamos los minutos para saludar, 19 horas con 13 minutos, a Silvita María. ¿Cómo está Silvita María? Está escuchando la radio, está en su casita, está relajadita, ahí está con nuestro amigo Jaime. Oiga, Silvita María, espero que esté muy bien, que esté disfrutando de la música, de las canciones, esté abrigadita porque hace mucho frío allá afuera. Un gran cariño para Silvita María a esta hora de Radio La Movida.
3: Hay que

Continuamos en esta tarde y noche. Qué frío que hace. ¿Cómo está usted? ¿Usted ya está calentito en su casa? ¿Va rumbo a su casa después del trabajo? ¿O quizás va a su turno, que le toca turno de noche y día también? Saludo a los guardias de CMPC, que les toca toda la noche, y a los guardias que tengan que trabajar toda la noche también. Saben que Radio La Movida les acompaña toda la noche con la mejor programación musical, siempre entretenida, como siempre, a través de la 90.9. 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Un saludo también a nuestros amigos Carabineros de Chile, Bomberos.

0: Los que tienen que trabajar en el hospital esta noche, les toca turno largo toda la noche. Abríguense, chiquillos, chiquillas. Mire que el frío esta noche va a picar la jaiba. Tendremos mañana un amanecer en los 0 grados prácticamente. Así que a cuidarse mucho. Si no se puso la inyección de la influenza, hágalo. No le va a evitar resfriarse, pero no va a pasar a mayores. Ahora, lo del COVID, eso ya es a conciencia. Hágalo usted. Yo me puse la de la influenza y aquí ando, feliz, fíjese, radiante, exactamente. 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Vamos a la música y las canciones a esta hora, 19 horas con 22 minutos.
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1: Son las 7 de la noche con 26 minutos.
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8 de la noche. Qué frío, ya está cayendo la noche, ya está cayendo la baja temperatura que está anunciada para toda esta semana. Para que no diga que no le avisaron.

muy 8 grados a esta hora en todo caso, 8 grados en el centro de la ciudad. Dicen que esta corriente se viene, que es cálida, pero muy agresiva en cuanto a viento, lluvia y como es calurosa, también habla de un verano muy seco y muy caluroso.

alertas. Hay que estar muy con los ojos abiertos porque se vienen los próximos meses, no solamente el invierno, también la primavera, y se habla de un verano muy seco, un verano muy caluroso, si bien

manejándose, que por primera vez se vio en las costas de Perú en diciembre, a finales de 1900, por lo tanto, no, a finales de 1800, comienzo del 1900, los pescadores de las costas del Pacífico de Perú dijeron, hoy está subiendo la marea, no hay peces, hay todo un tema complejo porque altera las mareas, altera los

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Los Lobos del Sur, acá en Radio La Movida.

0: Se nos acaba el tiempo, que pase buena noche, abríguese, no cargue mucho la estufa, mejor cierre más las ventanas, abríguense, porque se nos viene una noche muy muy fría. Mañana estamos levantando chilenos acá desde las 7 de la mañana en vivo y en directo en Radio La Movida Chile, pero con 0 grados o menos quizás, o algún grado bajo cero. Eso lo sabremos mañana por la mañana. Que esté muy bien, continúe en la sintonía de Radio La Movida Chile 90.9.
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2: Son las 7 de la noche con 56 minutos.
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